Lo que comenzó como una nueva apuesta dentro de los festivales en México, rápidamente se convirtió en uno de los eventos musicales más importantes de la Ciudad de México. Con artistas históricos como Backstreet Boys y Black Eyed Peas, el Festival Tecate Emblema encontró una identidad propia, mezclando distintas generaciones y estilos musicales en un mismo lugar.

paso de los años, el Tecate Emblema también abrió espacio para artistas que transformaron la música pop y electrónica a nivel global. En 2023, The Chainsmokers regresó a México con canciones como Closer, uno de los himnos más importantes de la década pasada, mientras Robbie Williams convirtió el festival en un momento de nostalgia colectiva, recordando por qué sigue siendo una de las figuras más

4 del Festival Tecate Emblema, Sam Smith y Calvin Harris protagonizaron algunos de los momentos más grandes del fin de semana, llevando al escenario principal dos de los shows más esperados del festival, incluyendo el cierre masivo de Calvin Harris en el Autódromo Hermano Rodríguez. Y este 2026, la electrónica volverá a tener uno de sus momentos más importantes con el regreso de Lost Frequencies al festival.

2026, el festival reúne a algunos de los nombres más importantes del pop y la música internacional. Y entre los momentos más esperados aparece nuestra artista match, Sara Larsson, quien visitará México por primera vez después de conquistar al público internacional con su nueva era musical y el lanzamiento de Midnight Sun. Pero la nostalgia también tendrá uno de sus momentos más importantes con el regreso de Jonas Brothers al Tecate.

edición, Louis Tomlinson protagoniza uno de los regresos más esperados para el público mexicano. Después de consolidar su carrera como solista y recorrer algunos de los escenarios más importantes del mundo, el exintegrante de One Direction regresa al autódromo Hermanos Rodríguez como uno de los headliners del Festival Tecate Emblema, con una de las fanbase más fuertes del país. Louis volverá a encontrarse con miles de Directioners mexicanas en uno de los momentos más importantes.

0: sus distintas ediciones, el Festival Tecate Emblema se ha convertido en un espacio donde conviven artistas históricos y las nuevas generaciones del pop internacional. Y hasta 2026, una de las propuestas que más expectativa ha generado es Santos Bravos, el Latin Boy Group de Hive Latin America, quienes llegaron como uno de los actos más esperados de esta edición del festival.
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0: Gracias, Pepe.
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3: Hello, hello. ¿Cómo estás, Matcher? Soy yo de nuevo conectando. ¿Qué tal te pareció este gran especial que tuvimos? Para mí fue un honor poder compartir, pues, aquí en la radio con Alondra García desde Ciudad de México y también con el increíble Kike Rivers desde Querétaro. Estuvo padrísimo porque nos conectamos a toda la cadena Match, así como tú aquí en León pudiste escucharlos a ellos. En toda la cadena Querétaro, Guadalajara, Culiacán, todos lados estaban escuchándonos. Y en dos canciones, Matcher, te voy a platicar la nueva colaboración oficial de Becky G con Selena Gómez. Que tengas buen regreso y gracias por escuchar.

Match 97.5 más Pop, conéctate, Frequency de Robin Schulz. Y atención, Matter, porque puede que tengamos una de las colaboraciones más impactantes hasta el momento. Y sería entre Becky G y Selena Gómez. Yo soy Carla Márquez, todos los días te acompaño hasta las 10. Y a ver, algo que comparten ambas cantantes es que las dos tienen raíces mexicanas. Son américo... No, ¿cómo es? ¿América mexicanas? Bueno, al punto es que son de Estados Unidos, sin embargo tienen raíces mexicanas. Entonces dicen que van a tener una colaboración con una canción que se llama Epa. ¿Y esto por qué? Porque se les vio literalmente grabando un video musical con esta canción de fondo. Sin embargo, ya salió la canción oficial el día de hoy y Selena Gómez no está acreditada, simplemente es la canción de Becky G. Entonces estamos preguntándonos, ¿será que habrá sido otra canción la que han grabado? ¿Tú qué opinas? ¿Crees que sí lleguemos a escuchar esta rola que grabó con Selena Gómez? Porque esto fue hace unos días que se grabó estos videos musicales y se filtraron por todos lados. Entonces, nadie sabe qué está pasando, pero yo te voy a mantener súper al pendiente de cuando ya tengan el anuncio oficial de su canción o su colaboración juntas. Ojalá y sea en español. Vámonos con David Guetta, Getting Over You, un viernes en Match 97.5 más Pop, conéctate.

Match 97.5 más Pop, Conéctate o So Easy to Fall in Love de Olivia Dean y platiquemos de algo que está sucediendo actualmente en la industria musical y es la fiebre del punto azul. Yo soy Carla Márquez, todos los días te acompaño hasta las 10 y no es una enfermedad, más bien te estoy hablando de la respuesta directa a que los consumidores ya no están comprando boletos para conciertos, pero más allá de que esto sea culpa del artista, es culpa de las plataformas que venden los boletos. ¿Y esto por qué? Porque los precios ahora son ahora son bastante ridículos para que vayas a ver a un artista. De repente estás pagando muchísimo más de un boleto tradicional. Es más, ya la verdad es que es lo de tu quincena completa, lo de un boleto para un concierto. Entonces, cuando esto sucede, muchas veces ya no compras boletos para tus artistas favoritos y en lugar de eso, se quedan vacíos los espacios. ¿Qué pasa cuando esto empieza a suceder? Los artistas cancelan los conciertos y ponen excusas que, pues la verdad tú piensas, ¿será real? ¿Qué podemos hacer nosotros al respecto? La verdad es que lo único que podemos hacer es seguir participando aquí en Match 97.5 por tus accesos, porque nosotros sí te los regalamos, para que veas. Nosotros queremos que vayas a disfrutar de las experiencias y de hecho, en dos canciones te voy a invitar a que vayas a un concierto de La Tejana. Vámonos con Love the Way You Lie, Eminem y Rihanna en Match 97.5 más Pop, Conéctate. 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

Match 97.5 más Pop, conéctate, Risk It All, una de las nuevas rolas de Brunito Mars. Y atención, porque te tenemos accesos para que vayas al concierto de La Tejana el día de mañana. El día de hoy se van a poner en contacto con el ganador para que participes ya en este momento. Yo soy Carla Márquez, te acompaño todos los días hasta las 10 de la noche. Y bueno, el día de mañana en el Foro Paruno vamos a tener el gran concierto de La Tejana. Va a estar increíble. Si quieres participar y ganarte tus accesos, descarga nuestra aplicación gratuita de iHeartRadio. Una vez descargada, vas a buscar la estación Match 97.5 León y en el botón rojo en forma de micrófono vas a tener 30 segundos para decirme tu nombre, número de teléfono y por qué quieres asistir a este concierto. Ya con eso estarás participando. Vámonos con Messi, Lola Young, que ya suena un viernes en Match 97.5 más Pop. Conéctate, buen regreso a casa.

97.5 más Pop Conéctate. Messi de Lola Young. Y atención, Nacho, porque estamos celebrando al estudiante aquí en la estación. Yo más que nadie sé que es bien complicado estudiar y trabajar al mismo tiempo, o simplemente estudiar, hacer tareas, y la verdad es que hay que reconocerse porque es un trabajo de tiempo completo. Te voy a contar, de hecho, cómo puedes ganarte una tableta Match, porque queremos celebrarte, festejar contigo que la verdad estás haciendo lo mejor. 7:31, todos los detalles. Continuamos con la mejor música en Match 97.5 más Pop Conéctate.

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0: mío.
1: En Match 97.5 más pop, conéctate Taylor Swift con The Fate of Ophelia. Y atención a todos mis estudiantes, yo sé que es bien complicado, pero la verdad es bien gratificante estudiar. Hoy es bien divertido, tienes amigos, aprendes cosas. Y queremos celebrarte por todo tu esfuerzo. Te vamos a regalar por el Día del Estudiante una tableta Match. Soy Carla Márquez, te acompaño hasta las 10 de la noche y estamos celebrando el Día del Estudiante con todo. ¿Quieres participar? Recuerda muy bien mi nombre porque vas a entrar a la página de matchmx.fm, vas al apartado de promociones y vas a buscar el banner que diga Celebra el Estudiante, el Día del Estudiante con Match. Ahí vas a contestar una pequeña trivia de la estación. Y con eso vas a estar participando para que te lleves tu tableta Match. La verdad está increíble y yo estoy bastante emocionada y ya quiero esperar tus respuestas. En lo que tú vas a participar, yo te pongo a Adele con Hello en Match 97.5 más Pop, conéctate.

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97.5, más pop, conéctate. Midnight Sun de Sara Larson. Y te cuento, Matrix, que tenemos nueva canción de Ariana Grande. Yo soy Carla Márquez, todos los días te acompaño hasta las 10 de la noche. Y su primer nueva canción de esta nueva era musical se va a llamar Odio que te hice amarme. O sea, se viene potente este álbum. Se va a estrenar el próximo 29 de mayo. Y la verdad es que Ariana Grande ha descrito este proyecto de su nuevo álbum Petal, que se va a estrenar el 31 de julio, como un álbum demasiado distinto. De hecho, ella explicó que está explorando emociones y facetas que antes le había dado demasiada pena o que no estaba lista como para explorar artísticamente. Entonces, alócate, bebé, dalo todo con este nuevo álbum. Tú y yo nos vamos con Dua Lipa, Houdini, canción que suena un viernes en Match 97.5, más pop, conéctate, que tengas un excelente regreso a casa.

Match 97.5 más Pop, conéctate Houdini de Dua Lipa. Matcher, tú y yo continuamos con una hora de música. Sigue disfrutando tu viernes en Match. Yo soy Carla Márquez y cierro con una frase. Solo quiero decirte que hay una versión de ti en el futuro que está rogando porque disfrutes más poquito de este momento. Vámonos con más música en Match 97.5 más Pop, conéctate.

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3: 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Hello, hello. ¿Cómo estás, Matcher? Comenzando las 8 de la noche contigo. Muchas gracias por permitirme acompañarte. Yo soy Carla Márquez. Todos los días te estoy acompañando hasta las 10 de la noche. Para mí es un honor que me permitas estar un ratito, aunque sea en tu vida. Ya sea que te esté acompañando a un trayecto en un día muy importante o simplemente solo querías pasar el rato con buena música, yo estoy aquí para traerte los mejores datos de tus artistas favoritos. ¿Y qué crees? De hecho, en dos canciones viene nuestro momento favorito del día, el Wandy Dato. Todo esto y más en la hora que llegues con bien a casita y con mucho cuidado.

En Match 97.5 más pop, conéctate. Él fue Sean Paul con esta rola I'm Still In Love With You. Y atención, porque ya llegó ese momento que estabas esperando. Candidato del día, yo soy Carla Márquez, tu directioner de confianza. Y te voy a platicar un poco del lado oscuro de estar en una banda. Todo esto te lo platico porque es que muchos dicen, ¿pero por qué se separó One Direction cuando estaban en lo más alto de su carrera? Y es que la verdad es que tenían demasiada presión cuando estaban ahí. Eran literalmente una máquina de hacer música y de generar dinero. Louis Tomlinson, uno de los integrantes, ha confesado que la verdad durante los dos primeros años se sentía completamente fuera de control de su propia carrera porque no tenían ni siquiera vocales en las canciones, no podían escribir las rolas. Zayn Malik incluso ha mencionado que la verdad le generaba demasiada ansiedad esta banda. Y bueno, la verdad es que tuvieron 6 años de carrera en los cuales lanzaron 5 álbumes. Tuvieron también 4 giras internacionales. Entonces, claramente ya estaban demasiado cansados para ese punto. ¿Pero tú qué opinas? ¿Crees que es el precio de la fama? Vámonos con Sabrina Carpenter, When Did You Get Hot, en Match 97.5, más pop, conéctate. Buen regreso a

0: Continuamos con la mejor música en Match 97.5 más Pop, conéctate. Acabamos de escuchar a Joe con su rola End of Beginning. Y atención, Nacho, porque uno de nuestros artistas, The Weeknd en específico, mencionó en México que iba a desaparecer. Yo te voy a explicar un poco de a qué se refería, porque no es como que ya no va a aparecer el día de mañana. Simplemente va a haber un cambio en la estructura de su música. Todo esto te lo platico en dos rolas más. Vámonos con más canciones en Match 97.5 más Pop, conéctate.
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en Match 97.5 más Pop, conéctate, El Buen Milky con Just The Way You Are y platiquemos de todo lo que va a pasar con The Weeknd, nuestro fin de semana, porque va a cambiar de nombre. Soy Carla Márquez, todos los días te acompaño hasta las 10 de la noche, y es que Abel, su nombre real, ha explicado varias veces que quiere dejar atrás el personaje de The Weeknd. ¿Por qué? Porque quiere evolucionar artísticamente, hacer música desde otro lugar más personal, no necesariamente dejar de crear música o desaparecer, como él mencionó en su concierto, sino cerrar esta era que lo convirtió en una superestrella. Yo soy Carla Márquez, te acompaño hasta las 10 de la noche, y es que hay un dato bien interesante porque muchos artistas construyen personajes o alter egos para expresar partes específicas de la música o de su vida. Entonces The Weeknd dijo: yo ya expliqué todo lo que tenía que hablar con The Weeknd, ahora quiero que me conozcan por Abel Tesfaye, que es su nombre real. ¿Pero tú qué opinas? ¿Crees que le vaya bien utilizando ahora su nombre real cuando todos lo conocemos como The Weeknd? Vamos a escuchar una de sus rolas, Can't Feel My Face, en Match 97.5 más Pop, conéctate.

0: En Match 97.5 más Pop, conéctate. Uno de los amores de mi vida, Harry Styles, con su rola As It Was. Y atención, Matcher, ya tenemos a nuestra primer ganadora, que se va a lanzar el día de mañana hasta Ciudad de México para disfrutar de 2 días de festival. Y no solo ella, se va con 3 personas más, porque es un pase cuádruple. Te voy a dar a conocer a nuestra ganadora del Festival Tecate Emblema 2026 en 2 rolitas más, aproximadamente 8:44. Vámonos con más música en Match 97.5 más Pop, conéctate.
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Match 97.5 más Pop, conéctate. New Religion, la nueva rola de Faithless con Bebe Rexha. Y bueno, Bebe Rexha es conocida porque tiene bastante colaboración increíble. Por ejemplo, tiene una colaboración con Louis Tomlinson que está increíble. Que por cierto, Manchurio, si a ti te gusta Louis Tomlinson, tú pudiste participar para escucharlo el día de mañana en el Festival Tecate Emblema 2026. Y de hecho ya tengo a nuestra ganadora del Pasaporte Match, que se va a lanzar hasta Ciudad de México a 2 días de festival, el Tecate Emblema 2026. Soy Carla Márquez, tu Directioner de confianza. Y a ver, te platico, un gran aplauso para Daniela Mejía, que se acaba de ganar el Pasaporte Match pase cuádruple para que disfrute 2 días increíbles de festival. No solo Louis Tomlinson, Sarah Larson, los Jonas Brothers, la verdad se la va a pasar increíble. Recuerda, Matcher, tú para más sorpresas y exclusivas, súper al pendiente de aquí de la estación 97.5. Vámonos ahora con Miley Cyrus, Flowers en Match 97.5 más Pop, conéctate. 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

Match 97.5 más Pop Conéctate Flowers de Miley Cyrus. Y Major, ¿qué crees? Yo con esta rola voy a despedir esta gran hora. Espero que te la sigas pasando increíble. Estamos a nada de comenzar nueva hora, ya van a ser las 9 de la noche, donde te voy a decir cómo puedes ganarte tus accesos para que disfrutes el próximo 31 de octubre en la Velaria de la Feria, el Rockstar Fest, la tercera edición. Y yo solo cierro con una frase al aire. Recuerda que no me gusta dar consejos que no me piden, por eso son frases. Si a ti gusta, te la regalo. Si no, solo es la frase de la hora. Yo quiero decir que empecemos a darle más tiempo y prioridad a esas cosas que nos hacen sentir vivos. Soy Carla Márquez, te acompaño hasta las 10 y nos vamos con más música en Match 97.5 más Pop Conéctate.

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2: Hello, hello, ¿cómo estás, Matcher? Yo soy Carla Márquez, todos los días te acompaño hasta las 10 de la noche. Espero te la sigas pasando increíble, viernes en Match. Oye, la verdad es que qué emoción cuando ya es viernes, ya es fin de semana. Puede que muchos descansen, pero si tú eres de esas pocas personas que no van a descansar el día de mañana, no te preocupes, Matcher, porque yo tengo toda la buena energía y te voy a platicar para que te animes un poco cómo puedes ganarte los pases para que vayas al Rockstar Fest Volumen 3. Todo esto te lo cuento en dos canciones.

Match 97.5 más Pop Conéctate, Don't Wanna Know de Maroon 5. Y atención, porque yo sé que ya estás súper emocionado, porque te dije que te voy a regalar boletos para que vayas al Rockstar Fest, la tercera edición. Pues ya llegó ese momento donde te digo cómo ganarlos. Soy Carla Márquez, todos los días te acompaño hasta las 10 de la noche. Y es bastante sencillo, tenemos la tercera edición el próximo 31 de octubre en la Velaria de la Feria. Artistas como Pericos, Auténticos Decadentes, Camilo VII, El Gran Silencio y muchos artistas sorpresas que van a ser revelados próximamente. Se van a presentar, entonces gana tus accesos. Descarga nuestra aplicación gratuita iHeartRadio. Guárdanos en memorias porque recuerda que siempre tenemos sorpresas y accesos por medio de la aplicación. Una vez ahí, busca Match 97.5 León en el botón rojo en forma de micrófono. Tienes 30 segundos para decirme nombre, número de teléfono y a qué artista quieres ver en el Rockstar Fest. Con eso estarás participando. Vámonos con Taylor Swift, Opalite, que ya suena en Match 97.5 más Pop Conéctate.

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1: En Match 97.5 más pop, conéctate a Dua Lipa, Break My Heart. Y oye, ¿crees en el destino? Porque la historia de Dua Lipa y su prometido parece sacada de una película. Te la cuento en dos canciones más. Vámonos con más música en Match 97.5 más pop, conéctate.
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0: Match 97.5 más pop. Conéctate, So Easy to Fall in Love de Olivia Dean. Y oye, así como el título de esta canción, que es muy fácil enamorarse, pues le pasó a Dua Lipa. Soy Carla Márquez, todos los días te acompaño hasta las 10 de la noche. Y es que es una de las cosas que los conectó o que hizo que se enamorara con su prometido fue descubrir que estaban leyendo el mismo libro al mismo tiempo y el mismo capítulo. A ver, es de esas historias que literal parecen sacadas de una película o de un libro como a ellos, pero termina siendo toda una historia súper linda. Y a ver, está claro que ahí es cuando empiezas a preguntarte si algunas coincidencias realmente son coincidencias. ¿Tú crees que el destino existe o son simples casualidades? Vámonos con Lady Gaga, Born This Way, canción 311, un viernes en Match 97.5 más Pop. Conéctate.
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0: En Match 97.5 más Pop, conéctate. Espresso de Sabrina Carpenter. Y atención, Matcher, porque te estamos invitando a que ganes la experiencia Directioner y vayas al concierto de Zayn Malik y de Harry Styles. Todos los detalles te los voy a platicar a las 9:47. Vámonos con más música en Match 97.5 más Pop, conéctate. Yo soy Carla Márquez, tu Directioner de confianza que te acompaña hasta las 10 de la noche.
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En Match 97.5 más Pop Connected de Dracula de Tame Impala. Y atención a todas mis Directioners, que te tengo la gran noticia, porque puedes ganarte tus accesos para que vayas al concierto de Zayn Malik y de Harry Styles. Soy Carla Márquez, tu Directioner de confianza, y yo más que nadie sé que One Direction no fue solo una etapa. Y no solo eso, que salen bien caros por separado. Oye, ¿qué onda? ¿De verdad que antes teníamos por el precio de un boleto a 5 de ellos? Y ahora literalmente tenemos que pagar individualmente. 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

Direction y cuéntanos por qué eres fan de ellos, qué es lo que te atrajo de ellos o cómo han cambiado tu vida, así de romántico. Mientras más romántico, mejor. Con eso estarás participando y te daremos a conocer quiénes fueron los ganadores. Vámonos con Serial Stumbling In de Match 97.5 más Pop Connected.

En Match 97.5 más Pop, conéctate, Stumbling in the Serial. Un viernes en Match y yo con esta rola me despido. Espero que sigas disfrutando. A ver, yo me retiro, sin embargo, tú te vas a quedar con el Match Music Fest. Te va a acompañar toda esta noche. Yo espero que te diviertas bastante o que llegues con bien a casita y que tengas una noche increíble. ¿Por qué? Porque yo me la pasé padrísimo contigo esta tarde. Y gracias por escogerme a mí para acompañarte, ya sea que te haya acompañado a la escuela, al trabajo, de regreso, a la fiesta, a donde sea que tú me hayas permitido acompañarte. Para mí fue un honor. Yo te acompaño todos los días hasta las 10 de la noche y nos vamos tú y yo con más música. Recuerda que el día de mañana volvemos a sintonizar desde las 6 de la mañana hasta las 10 de la noche. Y cierro con una frase. Yo solo quiero decirte que no tienes que tener todas las respuestas ahora. Tú sigues aprendiendo. Continuamos con la mejor música y el Match Music Fest en Match 97.5 más Pop. Conéctate.

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2: Buenos días. Bienvenidos, bienvenidas, este es el Match Morning de Match 97.5 más Pop, conéctate. Mi nombre es Julio Alvarado. ¿Qué hago despierto tan temprano? No sé, no sé, pero pues lo vamos a descubrir. En este sábado estoy contigo desde las 6 de la mañana hasta las 12 del día. Por cierto, en esta hora, fíjate lo que son las cosas. Dicen que arreglarte aunque no vayas a salir puede cambiar por completo tu productividad. Platicamos al respecto en 8 minutos más. Buenos días, este es el Match Morning.

En el Match Morning de Match 97.5 más Pop, conéctate. Escuchaste a Adele con Set Fire to the Rain. Buenos días, buen sábado. Ay, qué despierto, qué despierto. Al revés, ¿no? Qué. Sí. Ah, bueno, eso, te iba a decir que quedé despierto tan temprano. ¿Sabías que arreglarte aunque no vayas a salir puede cambiar por completo tu productividad? Mi nombre es Julio Alvarado, estoy contigo hasta las 12 del día. Bueno, hay estudios de psicología que muestran que la forma en la que te presentas influye en cómo se comporta tu cerebro. Y entonces, cambiarte de ropa, peinarte, perfumarse, pues manda la señal de que el día ya comenzó. Y esto aumenta la motivación, el enfoque, incluso hasta la seguridad personal. Mantener todo el día este modo pijama, pues puede permanecer en un estado pasivo, ¿no? Mantener así a tu cerebro. Y entonces aquí te va un morning tip, que aunque te quedes en casa, pues puedes arreglarte un poco una vez que despiertas, ¿no? Y a veces no necesitas salir para sentirte mejor, solo dejar de verte dormido, dormida. Pues usted nada más porque no me ve, pero yo ahorita, esas señoras ojeras, y aquí están presentes. Sabrina Carpenter, When Did You Get Hot? Es la canción número 104 del día. Estás en el Match Morning de Match 90.

0: Quédate en el Match Morning de Match 97.5 más Pop. Conéctate. ¿Hay alguien despierto tan temprano? Platicamos sobre el gran club de los madrugadores a las 6 de la mañana con 21 minutos. Esto es Match 97.5 más Pop. Conéctate.
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Es el Match Morning de Match 97.5 más pop. Conéctate, Britney, Britney. Oops, I did it again. Es lo que acabas de escuchar, que lo hizo de nuevo mi Britney. Oye, ese club. Pues es que uno todavía está dormido. Ese club de los madrugadores, ¿dónde está? ¿Por qué estás despierto? ¿Por qué estás despierta tan temprano? Me imagino que hay personas también que trabajan en el turno nocturno y que seguramente ya están esperando los últimos minutos para salir, ir a casa, dormir, descansar, no lo sé. O hay quienes despiertan muy temprano y apenas comenzarán con su jornada. Espero que todo vaya de lo mejor, que disfrutes este fin de semana. O igual en una de esas, ¿no? Hay quienes no están trabajando, pero se despertaron temprano porque tienen una carrera atlética. Ya ves que por todos lados hay carreras. O tienen, pues no sé, tienes algo, pero espero que todo sea de lo mejor. Bruno Mars, I Just Mind, esta es la canción número 107 del día. Tú estás escuchando el Match.

Escuchas el Match Morning de Match 97.5 más pop, conéctate. Fue Imagine Dragons con Enemy. Quiero invitarte a una listening party que tendremos y se ponen muy buenas, Yo soy Julio Alvarado, estoy contigo hasta las 2 de la tarde. No, ay, pues hoy es sábado, hoy estamos hasta las 12, hasta las 12 del día, porque estoy contigo desde muy temprano. Y esta no es cualquier listening party. Llega Radio Hoshi Prati, una experiencia exclusiva que se vivirá por toda la cadena Match, y aquí en León será el miércoles 27 de mayo. 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Una experiencia también para conectar con canciones que hablan del desamor, de crecer y sobre todo, ¿sabes qué? De encontrar tu lugar en el mundo, con toda la vibra única que tiene Bratty. 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Te dejo con más música. Es Dua Lupita con Houdini, la canción número 109 del día. 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

0: hay personas que les encanta estar, pues, dejando pistas, dices tú, en internet. Y una de ellas es Katy Perry. ¿Será acaso que hay nueva música? Platicamos al respecto en 8 minutos más. Quédate aquí en el Match Morning de Match 97.5 Más Pop. Conéctate.
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0: en el Match Morning de Match 97.5 más Pop. Conéctate. Esta mañana de sábado escuchaste a Harry Styles con Sign of the Times. Te decía hace unos momentos, Katy Perry parece que pues quiere causar, no sé si controversia, intriga en internet. Y ahora platicamos por qué. Yo soy Julio Alvarado, estoy contigo hasta las 12 del día en este sábado. Pues es que, fíjate, simplemente sorprendió a sus fans porque compartió una playlist llamada The Ones That Got Out The Place. Y entonces, pues no nada más es como una recopilación, ¿no?, de canciones que a ella le pueden gustar. No, dicen que está llena de pistas sobre su próximo álbum, que llevará por nombre KP7, o bueno, Katy Perry 7, o KP7, como usted guste. Y entonces, pues en internet ya empezaron a analizar todo, ¿no? ¿Será acaso que tiene por ahí pistas de su nuevo álbum? Hay quien sabe, mira, yo como cuando en la vida me quieren dar pistas o me quieren hablar así como de sí te digo pero no te digo, ay no, yo no entiendo. Y si entiendo me hago el que no entendí. A mí dime las cosas como son. Conéctate, fíjate, lee.
1: Bueno, ya era todo.

0: No solamente Sarah Larson, es para pasar el rato, Sarah Larson,
1: dicen que sirve...
0: Esta es la canción número 112 de Jurar Tu
1: Estás
0: Memoria,
1: escuchando el Match Morning Match,
0: incluso 97,
1: hasta la forma en la que tu cerebro procesa las emociones. Platicamos al respecto en la siguiente hora. Quédate en el Match Morning de Match 97.5 más Pop Connect.
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4: Ya estamos de vuelta en el Match Morning de Match 97.5. Más pop. Conéctate. Ya amaneció. Bueno, desde hace rato. Ya unos cuantos minutos y serán las 7 de la mañana. Mi nombre es Julio Alvarado. El día de hoy estoy contigo desde las 6 de la mañana hasta las 12 del día. Ya me estoy ahogando. Espéreme usted. Bueno, platicamos en unos minutos más acerca de la transmisión especial, de este especial que tendremos de el Tecate Emblema 2026. Así que no te lo pierdas en unos minutos.

En el Match Morning de Match 97.5 más Pop, conéctate. Taylor Swift de Fatal of Feel es lo que acabas de escuchar. Tendremos el especial del Tecate Emblema 2026. Yo soy Julio Alvarado, estoy contigo desde las 6 de la mañana hasta las 12 del día en este sábado. Bueno, incluso desde ayer viernes tuvimos nuestro especial musical del Tecate Emblema 2026 por toda la cadena Match y también en iHeartRadio. Y ahora queremos que te prepares para revivir momentos icónicos del festival y también para conocer a los artistas que forman parte de esta nueva edición. 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Muchísimas felicidades y bueno, felicidades también a todos los que pues se llevarán sorpresas y se llevaron sorpresas de parte de Match. De fondo suena Daft Punk y Julián Casablancas, la canción Instant Crush. Es la número 119 del día. 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

0: Sigue escuchando el Match Morning de Match 97.5 más Pop. Conéctate en 5 minutos más, platicamos. Se dice que aquellas personas que leen, a diferencia de los que no lo hacen, podrían desarrollar una ventaja mental real. En 5 minutos más lo platicamos en el Match Morning de Match 97.5 más Pop. Conéctate.
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Así suena el Match Morning de Match 97.5 más pop. Conéctate, GZG, B.O.B., Press Track. Lo que acabas de escuchar. Se dice que hay una gran ventaja mental de aquellas personas que leen sobre quienes no lo hacen. Mi nombre es Julio Alvarado, estoy contigo desde las 6 de la mañana hasta las 12 del día. Bueno, que leer sobre todo, fíjate, en la adolescencia podría cambiar tu cerebro. Hay investigaciones de neurociencia que hablan acerca, pues, de que los adolescentes que leen con frecuencia desarrollan ventajas importantes en memoria, atención y sobre todo en la capacidad de aprendizaje. Y entonces también, según especialistas, la lectura activa distintas zonas del cerebro, al mismo tiempo fortalece conexiones neuronales que están relacionadas con la imaginación, el lenguaje y la comprensión emocional. Yo creo que me hizo falta leer, fíjate, leer mucho en mi adolescencia. Pero bueno, honestamente también, ¿no? En estos tiempos donde las redes sociales están a todo lo que da, pues pareciera que terminar un libro, pues ya es, no sé si un superpoder o es una gran habilidad. Pero ahí te dejo el dato. Milky suena con Just the Way You Are, una canción que está sonando en todos lados. Y aquí la tienes. Por cierto, es la número 121 del día. 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

En tu radio, escuchas el Match Morning de Match 97.5 más Pop. Conéctate, Eminem, Lose Yourself. ¿Ya participaste por las tablets Match del Día del Estudiante? Si aún no lo haces, este es el momento. Yo soy Julio Alvarado, estoy contigo hasta las 12 en este sábado. 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Mientras tanto, te dejo con Sabrina Carpenter, la canción Man Child, la número 123 del día. 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

0: Olivia Dean vio como los boletos de su gira se estaban revendiendo a precios carísimos. Entonces decidió cancelar las ventas infladas para que sus fans pudieran disfrutar. ¿Pero cómo hizo esto? Lo platicamos en unos minutos en el Match Morning de Match 97.5 más Pop Connected.
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fin de semana en el Match Morning de Match 97.5 más Pop. Conéctate, Pitbull, Feel This Moment es lo que acabas de escuchar. Oye, una de las cantantes que está sonando por todos lados es Olivia Dean. Decidió enfrentarse a la reventa de boletos para sus conciertos. Así la cosa. Yo soy Julio Alvarado, estoy contigo hasta las 12 del día. Muchos deberían hacer esto, ¿eh? Porque después de que los boletos para su gira, pues digamos que se agotaron muy rápido, pues sí, comenzaron a aparecer revendedores. Y entonces ofrecían estos boletos a precios muy caros. Y muchos fans se quedaron fuera. Y entonces, Olivia Dean implementó un sistema de intercambio donde los boletos solo podían revenderse al precio original. Y así pues estaban anulando cualquier entrada revendida con fines de lucro. Digo, bien por Olivia Dean. Deberíamos ser un poco más conscientes también, ¿no? Creo que mientras haya personas que compren boletos en reventa a precios absurdos, pues seguirá habiendo personas que los vendan a precios absurdos. Hoggill con Jamaican. Ahí esta canción es buena, ¿ya la escuchas de fondo? Estás en el Match Morning de Match 97.5 más Pop Connect.

0: Estás en el Match Morning de Match 97.5 más pop. Conéctate. Oye, en la siguiente hora platicamos. Dicen que hay alimentos muy buenos que incluso podrían ayudar a cuidar y mejorar nuestra salud digestiva. En la siguiente hora en el Match Morning de Match 97.5 más pop. Conéctate.
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3: Buenos días, ya casi las 8 de la mañana. ¿Cómo estás? Mi nombre es Julio Alvarado. Estoy contigo en este sábado desde las 6 de la mañana hasta las 12 del día. Ay, se pasa rápido la mañana. Esperemos que así sea. Oye, en esta hora platicamos. Ay, pues tenemos accesos dobles para que disfrutes de los conciertos de Zayn Malik y de Harry Styles en nuestro país. Si eres Directioner, si eres muy fan de estos muchachos, pues entonces quédate en 8 minutos la información.

En el Match Morning de Match 97.5 más pop, conéctate. Dominic Fike con Baby Doll es lo que acabas de escuchar. Buenos días por la mañana, buen sábado. Tenemos accesos dobles para los conciertos de Zayn Malik y también para el concierto de Harry Styles. Mi nombre es Julio Alvarado, estoy contigo hasta las 12 del día en este sábado. 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Entonces, hazlo las veces que quieras. Demuestra que eres Directioner de corazón y que no solamente fue una etapa, que fue parte de tu vida. Te dejo con Bruno Mars, Locker of Heaven. Hay más música en esta mañana de sábado. Por cierto, superamos las 130 canciones hasta el momento en la programación de Match 97.5. 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
1: en el Match Morning de Match 97.5 más Pop Conéctate, platicamos en 5 minutos más. Fíjate, dicen que hay un alimento que probablemente pues ya tienes en tu refri, ¿no? Podría ayudar muchísimo más a tu salud intestinal de lo que imaginas. En 5 minutos en el Match Morning de Match 97.5 más Pop Conéctate.
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Es el Match Morning de Match 97.5 más pop. Conéctate, Calvin Harris y Dua Lipa sonaron con One Kiss. Buenos días, buen sábado. Oye, hay un alimento que probablemente tienes en tu refri que podría ayudarte muchísimo a tu salud intestinal. Eso dicen. Yo soy Julio Alvarado, estoy contigo hasta las 12. Bueno, que el yogur podría convertirse en uno de los aliados más importantes para cuidar tu salud intestinal. Y entonces, fíjate, se dice que consumir yogur regularmente podría ayudar a reducir el riesgo de desarrollar cáncer de colon, gracias a las bacterias vivas que contiene. Y también dicen que consumir 2 o más porciones de yogur por semana podría beneficiar directamente la salud del intestino y ayudar a mantener equilibrada la microbiota. Así las cosas. Digo, también hay que ver de qué tipo de yogur, ¿no? Porque, o sea, hay ocasiones que es más azúcar que yogur. Olivia Dean, soy Se to Fall in Love. Más música, canción 133 del día en el Match Morning de Match 97.5 más pop con él.

¿Qué tal tu fin de semana? En el Match Morning de Match 97.5 más Pop Conéctate, escuchaste a Mojo con Lady, Hear Me Tonight. 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Sabrina Carpenter, Please, Please, Please, es la canción número 135 del día. 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

Se dice que las nuevas generaciones prefieren coleccionar experiencias, recuerdos y buenos momentos en lugar de tener cosas materiales. Platicamos de esto en 6 minutos más en el Match Morning de Match 97.5 más Pop Connect.

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2: En el Match Morning de Match 97.5, Más Pop, conéctate, sonó The Weeknd. Call out my name. Ay, no me pongas esta canción que es muy temprano. Fíjate, ¿has escuchado hablar acerca del fenómeno llamado Blue Dot Fever? Pues dicen que está dejando arenas semivacías. Muchos recintos, pues, y haciendo que algunos artistas cancelen conciertos por baja demanda y boletos carísimos. Yo soy Julio Alvarado, estoy contigo hasta las 12 del día. ¿Y de qué trata este fenómeno? De las sillas azules o de los asientos. Bueno, resulta que hace referencia a esos puntos azules que aparecen en los mapas de venta, cuando todavía quedan muchísimos asientos vacíos. Si tú te metes a comprar en línea algún boleto para tu artista favorito, bueno, ahí podrás ver los puntitos grises, los puntitos azules. Los azules, pues en su mayoría son porque están libres, están disponibles. ¿Y qué quiere decir esto? Pues que no han vendido. Y artistas como Post Malone, Meghan Trainor, por ejemplo, han tenido que suspender fechas debido a la baja venta. Que luego también ahí se inventan que por temas de logística, ajenos al artista, ajenos a no sé quién, se tiene que cancelar. Bueno, pues muchos hablan acerca de esto, que es por la poca venta de boletos. Es que también, diría un meme ahí en internet, ¿cuánta leche no compro? ¿Cuánta leche no compro con el precio de algunos boletos para algunos artistas? Ay, a veces se me hace muy exagerado. Timmy Impala, Drácula. Lo escuchas en el Match Morning de Match 97.5 Más Pop. Conéctate, canción 5.

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1: Quédate en el Match Morning de Match 97.5 más Pop. Conéctate si te gusta Santos Bravos. Oye, este grupo que anda por todos lados. Bueno, resulta que tuvimos un takeover de Santos Bravos y escuchamos en exclusiva su EP llamado Dual. Te platico más detalles en la siguiente hora en el Match Morning de Match 97.5 más Pop. Conéctate.

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4: Ya casi las 9 de la mañana, una hora más contigo en el Match Morning de Match 97.5 Más Pop. Conéctate, ¿cómo estás? Mi nombre es Julio Alvarado, espero que ya estés despierto, que ya te hayas quitado la lagaña, que ya hayas desayunado, y si no, pues que ya estés pensando en qué desayunar. Porque, fíjate, se antojan este sábado, ¿no? Ay, es que luego aquí enfrente venden unas quesadillas. Ay, lástima que no me puedo salir. Oye, en 7 minutos, todos los detalles acerca de lo que se vivió con Santos Bravos los tuvimos en exclusiva para ti. Presentaron su nuevo EP. Quédate aquí.

Estás escuchando el Match Morning de Match 97.5 más pop. Conéctate. Fue Bruno Mars. Adios Mine. ¿Qué crees? Lo mejor de Match también se vive en YouTube, porque tuvimos un takeover de Santos Bravos. Mi nombre es Julio Alvarado. Estoy contigo desde las 10 de la mañana hasta las 2 de la tarde. Y fíjate, resulta que Santos Bravos, estos muchachos que andan triunfando por todos lados, tuvimos en exclusiva su EP Dual, así se llama. Y platicamos también sobre su nueva etapa musical, estos momentos que han vivido junto a su fandom. Y entonces, como este especial, muchas otras entrevistas y coberturas exclusivas las encuentras en nuestro canal de YouTube. Suscríbete a Match MX FM en YouTube y revive lo mejor de Match donde quieras y cuando quieras. Te acompaño con Hontrix. No, no es Hontrix, es Skrillex, Diplo y Justin Bieber. La canción Where Are You Now, la número 143 del día en el Match Morning de Match 9.

0: En el Match Morning de Match 97.5 más Pop, conéctate. Platicamos, dicen que las nuevas generaciones, pues ya no les interesa tener cosas materiales. Al contrario, lo que quieren es coleccionar experiencias y disfrutar la vida, libres como el viento. En 7 minutos hablamos al respecto en Match 97.5 más Pop, conéctate.
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es fin de semana en el Match Morning de Match 97.5 más Pop. Conéctate, buen sábado, Caigo con Firestone, lo que acabas de escuchar. Dicen que las nuevas generaciones, incluida la generación Z, ya no quiere presumir cosas, ahora quiere presumir experiencias, tiempo libre y sobre todo que están disfrutando la vida. Mi nombre es Julio Alvarado, estoy contigo hasta las 12 y es que hay investigaciones recientes que hablan que muchos jóvenes, especialmente millennials y generación Z, prefiere gastar su dinero en conciertos, en viajes, festivales o pues cenas, diversión, antes que en artículos de lujo o antes que en cosas, pues sí, llamemos materiales, ¿no? ¿Cuál es la razón? Que las experiencias, dicen, generan recuerdos, conexión emocional y también momentos que se sienten más valiosos que simplemente comprar algo. Que el 68%, escucha bien, de los jóvenes encuestados aseguró que prefieren invertir en momentos compartidos antes que en posesiones materiales. Pues sí, digo, tiene sentido, pero también es que yo creo que somos la generación de los que no tienen nada. ¿Quieres comprarte una casa? Están inalcanzables. Y antes ni pensar que podías unir un crédito con alguien más. No, ahora tiene que ser de esa forma, porque si no, está complicado. Ay, no sé, luego a veces pienso y digo, uy, a mi edad, en mi casa ya éramos un montón de hermanos. ¿Y cómo le hacían? ¿Quién sabe? ¿Quién sabe? Taylor Swift, The Fair Ophelia. Estás en el Match Morning de Match 97.5 más Pop. Conéctate, la canción número 146 del día.

Es el Match Morning de Match 97.5 más Pop, conéctate. Y él fue Shaggy con It Wasn't Me. ¿Cómo va tu mañana? Tendremos Radio Hoshi Prati Listening Party. Y no te la puedes perder. Mi nombre es Julio Alvarado, contigo hasta las 2 de la tarde. No, hasta las 12, pues hoy es sábado, ya me tengo que ir. Usted disculpe, espérame, otra vez. Radio Hoshi Prati, esta Listening Party, que es una experiencia exclusiva que se vivirá por toda la cadena Match, y aquí en León será el próximo miércoles 27 de mayo. Hoshi, pues esta chica que entra en una nueva etapa musical, explorando sonidos electrónicos, letras profundas, colaboraciones increíbles también con artistas como Julieta Venegas, Ed Maverick y Mark Seki. La experiencia para conectar con canciones que hablan del desamor, crecer, encontrar tu lugar en el mundo. Toda la vibra con Bratty. 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Si tienes iHeartRadio en tu celular, cuando estás escuchando Underground México, así busca la estación Underground México, te aparece un botón de micrófono, déjanos tu nombre completo, tu ciudad, número de teléfono y dinos por qué tienes que estar en Radio Hoshi Bratty, solo con Underground México y Match. De fondo suena Dua Lupita. ¿Creíste que me habías roto el corazón? Pues sí, pero ya estoy bien. ¡Ay! Eso dice Dua Lipa. Break My Heart. La canción 148 del día en el Match Morning de Match 97.5 más Pop. Conecta.

0: Esto está de no creerse. Michael Jackson regresó a los primeros lugares alrededor del mundo en la música. Después de años. Platicamos al respecto en 7 minutos más en el Match Morning de Match 97.5. Más pop, conecta.
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1: Billie Jean y Thriller ahora están en los primeros lugares. Nunca aprendí a bailar Thriller, fíjate. Nunca. Para muchos es fácil, para mí es como complicado. Bueno, a quienes se les da eso del baile, muy bueno, ¿no? Thriller. Bueno, ya. Viva Rexa, New Religion, suena de fondo en el Match Morning de Match 97.5 más Pop. Conéctate, la canción número 151 del día.

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2: Ya casi las 10 de la mañana, estamos juntos en Match 97.5 Más Pop. Conéctate, ya lo escuchaste. Mi nombre es Julio Alvarado. Hoy te acompaño desde las 6 de la mañana hasta las 12 del día, así que arrancamos nuestra quinta hora juntos. Y en 8 minutos más será momento de registrarte y participar para ganar una de las tablets Match que tenemos para ti por el Día del Estudiante. Entonces mantente pendiente. Síguenos en redes, arroba MatchMXFM. A mí me encuentras como arroba soy Julio Alvarado. Que todo vaya de lo mejor en este fin de semana.

En Match 97.5 más pop, conéctate. Escuchaste a Milky con Joseph Where You Are y su momento de participar por Tablets Match del Día del Estudiante. Mi nombre es Julio Alvarado. Estoy contigo hasta las 12 del día en este sábado. ¿Qué necesitas? Muy fácil. 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Le das clic a la sección de promociones, te registras en el banner que dice Tablets Match, Día del Estudiante, y próximo 29 de mayo daremos a conocer el nombre de ganadores, ganadoras de estas Tablets Match que tenemos para ti, sí, por el Día del Estudiante. Simple, Get It Up To Me, es lo que escuchas en Match 97.5 más pop. Conéctate, más de 150 canciones hasta el momento en la programación.

Es fin de semana, tú escuchas Match 97.5 más Pop, conéctate. Y escuchaste al Bruno Mars, Rescue. ¡Ay! Ese sonido de fondo del mariachi, el bolero también, muy de nosotros, ¿no? Arriesgar todo por esa persona es lo que dice Bruno Mars. Yo soy Julio Alvarado, estoy contigo hasta las 12 del día en este sábado. Y bueno, sí lo arriesgó todo porque grabó esta canción, sí en inglés, pero también una versión en español, que dio mucho de qué hablar durante esta semana. Pues como no, escuchar a Bruno Mars cantar en español, ya lo habíamos visto en algún momento también con una máscara de luchador, ya lo vimos disfrutando de muchas cosas pues muy mexicanas, muy también de la cultura latinoamericana en general, ¿no? Y ahora con esta canción en español, pues termina de enamorar a sus fans. Te dejo con Justin Bieber, la canción Daisies, la número 155 del día, que escuchas en Match 97.

0: Hoy platicamos la historia detrás de la canción. Es un clásico de Rihanna. En 7 minutos más en Match 97.5. Más Pop Connect.
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En Match 97.5 más pop, conéctate este fin de semana. Rihanna con Umbrella es lo que acabas de escuchar. Platicamos la historia detrás de la canción de Rihanna, Umbrella. Yo soy Julio Alvarado, estoy contigo hasta las 12 del día. Bueno, resulta que, oye, esta canción fue rechazada varias veces, fíjate. No por Rihanna, sino por varios otros artistas. Primero, se escribió la canción pensando en Britney Spears. Y su equipo dijo, no, como que ya tenemos muchas canciones para el álbum de Britney. En aquel entonces, llamado Blackout. La rechazaron. Después, pues se la ofrecieron a otra cantante, Mary G. Tampoco quiso. Y entonces, al final, se la ofrecieron a Rihanna, que fue un éxito. Umbrella. La acabas de escuchar. Dominique Fike, Baby Doll. Es la canción número 157 del día, lo que vas a escuchar en Match 97.

En Match 97.5 más Pop, conéctate. Escuchaste a Katy Perry con Caliente y Frío, Hot and Cold. Pues sí, para esas personas que un día quieren y otro día no quieren, y un día hay que se decidan. La que ya se decidió es Katy Perry, que será parte de los artistas que estarán en la ceremonia de inauguración de este deporte que a todos nos encanta. Bueno, no sé si a todos. Yo soy Julio Alvarado, estoy contigo hasta las 12 del día. En este sábado ya se anunció que Katy Perry encabezará el show, ya te decía, de la ceremonia de apertura de la Justa Mundialista 2026 en los Estados Unidos. Será la encargada. Te dejo con más música, es Dua Lipa, la canción Levitating, la número 158 del día. Tú estás escuchando Match 97.5 más Pop, conecta.

0: Drop Dead.
1: Hay grupos musicales que pareciera que solo tienen un éxito. No sé si fue el caso de DNCE, pero platicamos a las 10 de la mañana con 43 minutos en Match 97.5 más Pop Connect.
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Es Match 97.5 más Pop Conéctate y fue DNCE con K by the Ocean lo que acabas de escuchar. No sé, pareciera que este fue un grupo de un solo éxito, ¿será? Yo soy Julio Alvarado, estoy contigo hasta las 12 del día en este sábado. Integrada por Joe Jonas, Jack Lewis en la batería, Cole Whitley en el bajo y en teclado, Jinju Lee en la guitarra. Bueno, después de que los Jonas Brothers se separaron en aquel entonces, pues Joe Jonas conformó esta banda llamada DNCE, que sí, Kevin The Ocean llegó a los primeros lugares en aquel entonces, ya hace varios añitos, pero pareciera que solo tuvieron este éxito. No, crazy, que bueno, la versión original dice otra cosa. Te dejo con Hugel. La canción Jamaican suena de fondo, está buena. La escuchas en Match 97.5 más Pop Connect.

Hoy tendremos el backstage match de todo lo que se vive detrás del Tecate Emblema 2026. Los detalles en la siguiente hora. Quédate aquí en Match 97.5 más Pop. Conéctate.

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7: Ya de regreso contigo en Match 97.5 Más pop. Conéctate. ¿Cómo estás? Buenos días. Ya casi las 11 de la mañana. Espero que todo vaya muy bien en este sábado para ti. Por cierto, en esta hora vamos a platicar acerca del Backstage Match del Tecate Emblema 2026. Hoy es el primer día, mañana, segundo día de este festival en la Ciudad de México. Artistas como Luke Tomlinson, Sara Larson, El Pi, Mika, Santos Bravos y muchos más. Así que quédate conmigo, en 7 minutos más te comparto todos los detalles. Disfruta tu fin de semana.

Match 97.5 más pop, conéctate. Olivia Teen, soy Si Tú Fall in Love, lo que acabas de escuchar. Ayer tuvimos el especial del Tecate Emblema 2026 y hoy es el primer día de este festival. Mañana el segundo. No te puedes perder entonces hoy y mañana el Backstage Match, todo lo que se vive detrás del escenario. Mi nombre es Julio Alvarado, estoy contigo hasta las 12 del día. Fíjate, se va a presentar Luke Thompson, este ex One Direction. No solamente él, también los Jonas Brothers, LP, Mika, Santos Bravos y muchos más. 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Todo lo que tenemos para ti en exclusiva en Match. Gorillaz, Feel Good es lo que suena de fondo en Match 97.5 más pop. Conéctate, más de 160 canciones hasta el momento en la programación.

en Match 97.5 más pop. Conéctate, Sabrina Carpenter, When Did You Get Hot, es lo que acabas de escuchar. Si eres fan de Sabrina Carpenter, tienes que saber estos datos. Mi nombre es Julio Alvarado, estoy contigo hasta las 12 del día. Fíjate nada más lo que son las cosas, datos curiosos de Sabrina Carpenter. Ella comenzó subiendo covers a YouTube desde los 10 años. Tenía 10 años. No sé si ella lo subía o si alguien le ayudaba a subirlos. Me imagino que sí. Cantando canciones de Christina Aguilera, Taylor Swift, Adele, incluso de Guns N' Roses. Y alguien la descubrió. Pero lo bonito de todo esto es que su papá le construyó un estudio de grabación en el sótano de su casa para ayudarla, pues sí, a desarrollar este talento que ya tenía. Te dejo con Lola Young, la canción es Messi, número 163 del día, que escuchas en Match 97.5.

0: Si eres muy fan de One Direction, quédate conmigo, que en 3 minutos más te digo cómo participar por accesos dobles para el concierto de Zayn Malik y también de Harry Styles en nuestro país. Escuchas Match 97.5, más pop, conéctate.
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En Match 97.5 más pop, conéctate, ¿escuchaste a quién? A One Direction con What Makes You Beautiful. Demuestra que One Direction no fue solo una etapa, que tú eres Directioner de corazón. 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Te dejo con Bruno Mars, Adjust Mine. Es la canción número 166 del día en Match.

0: Estás escuchando Match 97.5 más Pop. Conéctate. ¿Cómo va tu sábado? Fue Billie Eilish con Bad Guy. Quiere un chico malo.
1: ¡Ay!
0: Y Dua Lipa lo que quiere es que su público mexicano la siga queriendo. Porque resulta que esta semana anunció su nuevo álbum en vivo. ¿Y sabes en dónde fue grabado? En México. Uno de sus tantos conciertos que ofreció aquí en nuestro país. Entonces, pues fue la noticia de la semana. Dua Lipa en vivo, cantando desde Ciudad de México para todo el mundo. Y aquí tienes a Dua Lupita con Don't Start Now en Match 97.5 más Pop. Conéctate, ya nos vamos acercando a las 170 canciones hasta el momento en la programación.

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1: ¿Ya escuchaste lo nuevo de Tim Impala? Quédate aquí en Match 97.5 más pop, conéctate. 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

En Match 97.5 más pop, conéctate, Tim Impala con Drácula, lo que acabas de escuchar. Fíjate, esta canción sí habla acerca, pues, de Drácula, ese vampiro muy famoso. Yo soy Julio Alvarado, contigo hasta las 12 del día en este sábado. Y un fragmento de la canción: las sombras sí me hacen lucir como una estrella de cine, y la luz de día me hace sentir como Drácula. Al final, espero que seamos tú y yo en la oscuridad. Y si es así, nunca me iría. ¿Y quedarte con esa persona para siempre? Pero también hay una parte de la canción donde dice: oye, pues ya está amaneciendo y yo no sé nada de ti. Qué feo que te tengan con la incertidumbre, con esa zozobra, dices tú, de ¿va a estar o no va a estar conmigo? Y si está conmigo, ¿por qué? ¿Por qué se comporta de esa manera? Y si no quiere estar conmigo, ¿por qué me ilusiona? Ay, espérate, ya me proyecté yo. Cyril con Stumbling In. Más de 170 canciones hasta el momento en Match 97.5 más pop, conecta.

0: es lo que acabas de escuchar. Me despido, me voy corriendo. Te quedas con Avi Hernández de 12 a 4 de la tarde. El conteo Match por toda la cadena Match de 4 a 8 de la noche. Y Carla Márquez de 8 a 10 en este fin de semana. Disfruta mucho de tu sábado. Que todo vaya de lo mejor. Te quedas en Match 97.5 más Pop. Conéctate. Soy Julio Alvarado y como siempre te digo, lo que crees, creas. Creen cosas bonitas para que cosas bonitas sucedan en tu vida. Este lunes nos escuchamos de 6 de la mañana a 12 del día.
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5: Matcher, ¿cómo estás el día de hoy? Buenas tardes. Soy Abby Hernández, conectando contigo de 12 a 4 de la tarde. Oye, muy contenta, muy emocionada. Y pues ya sabes, es sábado, está, pues sí, el calorcito, pero siento que lo puedes disfrutar, ¿no? Puede ser una alberquita, lo que tú quieras, un raspado. Gracias por conectar todos los días. Te mando un fuerte abrazo y te deseo mucha buena suerte, Matcher, porque capaz tienes algo importante que hacer el día de hoy. Entonces, mucha suerte, que tengas el mejor día.

En Match 97.5 Más Pop, conéctate a The Faith of Ophelia de Taylor Swift. Y oye, Matcher, vamos a platicar por qué Taylor Swift es tan importante. Soy Abby Hernández, contigo hasta las 4 de la tarde. Y es que Taylor Swift es la primera artista en la historia en ocupar todo el top 10 del Billboard Hot 100 al mismo tiempo. Lo logró en el año 2022 cuando lanzó su álbum Midnight's Matcher y literalmente las 10 canciones más escuchadas del país eran de ella. Algo que, mira, esto me duele decírtelo, ¿sabes? Algo que ni artistas legendarios como Michael Jackson o The Beatles habían conseguido de esa manera. Y es que Taylor Swift en estos momentos es de las artistas más importantes y si no la más importante de todos los tiempos, Matcher. Ahora te pregunto, ¿qué opinas? ¿Piensas que realmente Taylor Swift es tan impactante como decimos? Yo siento que sí, oye. Es una gran artista, una gran persona y eso la está sacando adelante día con día. Me encanta, la amo y ya está nada de casarse, entonces, pues no sé, siento que la he visto crecer. Ay, ¿qué? Vámonos con Britney Spears, Baby One More Time en Match 97.5 Más Pop. Conéctate.

0: Match 97.5 más pop. Conéctate a But the Rules Say Bruno Mars, una de las canciones más famosas de este dúo dinámico Matcher. Y en punto de las 12:19, vamos a platicar cómo es que te puedes llevar una tableta Match para mis estudiantes.
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en Match 97.5 más Pop, conéctate, Hear Me Now de Alok Siva y Bruno Martini. Y oye, Macho, te platico cómo es que te puedes llevar una tableta Match. Soy Abby Hernández, contigo hasta las 4 de la tarde. 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Muy atento, Matcher, porque si no me entendiste, dijiste, ¿sabes qué, Abby? No te entendí nadota. Pues bueno, me puedes mandar un mensaje a través de mis redes sociales, @abis_hrd en Instagram, y yo te explico cómo llevártela. Vámonos con Milky, un gran éxito en TikTok, Just the Way You Are, sonando solo aquí en Match 97.5 más Pop, conéctate. En este sabadito, Matcher, que disfrutes mucho tu día, buenas tardes y buen camino a donde sea que vayas.

en Match 97.5 más pop, conéctate, Uprising the Muse. Y oye, Matcher, esta canción es bastante, bastante impactante. Soy Abby Hernández, contigo hasta las 4 de la tarde. Y es que Uprising the Muse salió en 2009 y se convirtió en uno de los himnos más reconocibles de la banda por su sonido rebelde y medio, pues, apocalipsis elegante, Matcher. Y es que lo curioso es que Matt Bellamy escribió la canción inspirado en la manipulación de los gobiernos, los medios y las élites financieras después de la crisis económica del 2008. Y por eso la letra habla de levantarse contra el control y no dejarse manipular, Matcher. Y es que musicalmente también fue importante porque mezcló rock con un sonido súper influenciado por sintetizadores ochenteros y un glam rock. Entonces, por eso muchos, muchos conectamos con Uprising the Muse. No olvides seguirme en redes sociales, Matcher. Me encuentras como @avis_hrd y MatchMXFM en todas nuestras redes sociales. Vámonos con Sabrina Carpenter, Espresso, sonando solo aquí en Match 97.5. Más pop, conéctate. Buen día.

0: en Match 97.5 más Pop Connected. Acabamos de escuchar One More Time, así es, de Daft Punk. Y oye, Match, vamos a platicar de una de las canciones y de los estrenos más nuevos de Bebe Rexha en punto de las 12:43. Que tengas una increíble tarde, gracias por conectar todos los días, te mando un fuerte abrazo.
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Match 97.5 más Pop. Conéctate, New Religion de Bebe Rexha junto a Faithless. Y oye, Matcher, esta canción me encanta porque habla de una de las cosas más importantes de la vida. Soy Avi Hernández, contigo hasta las 4 de la tarde. Es que se me olvida que hoy es sábado y que dejo de hablar a las 4 de la tarde, Matcher. Pero mira, te platico que Bebe Rexha en esta canción nos representa una nueva religión como la música y una nueva relación que también se enfoca en ser su nueva religión, en ser su nuevo enfoque totalmente. Y es que mucha gente obviamente funó a mi querida Bebe Rexha por meterse en temas religiosos. Ahora te pregunto, Matcher, ¿tú qué opinas? ¿Crees que, pues, la verdad no importa tanto o es algo que sí importa mucho? Cuéntame tu opinión a través de mis redes sociales. Me encuentras en Instagram como @avis_hrd. Vámonos con Dua Lipa, que oye, mi Dua Lipa que demanda una empresa por usar su imagen. Sí, así como lo escuchas, en un ratito más te cuento. Vámonos con Houdini de Dua Lipa, sonando en este sábado en Match 97.5 más Pop. Conéctate, gracias por conectar todos los días. Te mando un fuerte abrazo.

0: Match 97.5 más Pop, conéctate. Take me to church, de Hozier. Matcher, estamos por iniciar una nueva hora y la verdad es que, pues yo contenta, ¿no? Porque hay muchas cosas que platicar, mucho chismecito. Que tengas un buen día.
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6: 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Matcher, ¿cómo estás? El día de hoy soy Abby Hernández conectando contigo hasta las 4 de la tarde. ¿Por qué? Porque el día de hoy tenemos el conteo match en punto de las 4. Oye, mucho que platicar, mucho que chismear, la verdad. No sé en qué momento, pues ya es sábado, fíjate. Yo apenas acabo de regresar a la escuela el lunes y según, no sé, se me pasó muy rápido la semana, la verdad, Matcher. ¿Cómo estás el día de hoy? Siento que es un sábado bonito el día de hoy. Espero que tengas un gran día con tu familia, con las personas que más quieres y sobre todo, pues que seas muy feliz, Matcher. Te mando un abrazo.

Match 97.5 más pop, Conéctate, Baby Doll de Dominic Fike. Y oye, Matcher, esta canción es una de esas canciones que explotaron muchísimos años después de salir gracias a TikTok y los edits emocionales. Soy Abby Hernández, acompañándote hasta las 4 de la tarde. Y es que la canción salió en 2018 dentro del EP Don't Forget About Me Demons y tiene este estilo muy característico de Dominic, que es como indie pop, rock alternativo y vibra relajada, pero pues caótica emocionalmente, Matcher. Y la letra habla de una relación complicada donde hay distancia, confusión y ganas de volver con alguien, aunque pues todo esté raro, Matcher. Y es que cuando salió esta canción no fue un hit, Matcher, pero con el tiempo, internet, TikTok, los edits, pues hicieron que esta canción pegara básicamente. Y te voy a decir algo, esta canción a mí me pone triste porque me recuerda a mis personajes favoritos que no quedaron juntos. Entonces, pues es un tema sensible para mí esta canción, la verdad, Matcher. Duele, porque habla de esa relación que no funcionó, pero que quieres seguir ahí, aunque tú sabes que ya no, y que no deberías estar ahí. Entonces, pues me encanta esa canción, magnífica, pero no lo hagan, por favor. Mensaje para todos los que me están escuchando. Vámonos con Fun, con We Are Young, sonando aquí en Match 97.5, más pop, conéctate, buen día.

0: el Match 97.5 más Pop Conéctate, pitches de Justin Bieber y Daniel César. Y Matcher, en punto de la 1:23, te platico cómo es que te puedes llevar pasaportes Match para Zayn Malik y Harry Styles.
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Match 97.5 más Pop, conéctate. One Dance de Drake es lo que acabamos de escuchar. Y Melcher, tengo pasaportes Match para ti, para Harry Styles y Zayn Malik. Soy Abby Hernández, contigo hasta las 4 de la tarde, y así es, Melcher, porque sabemos que One Direction es parte esencial de tu vida. 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Y listo, Matcher, ya estás participando. Vámonos con Olivia Dean. So Easy to Fall in Love, sonando aquí en Match 97.5. Más Pop, conéctate.

¡Ay, qué bonita canción! En Match 97.5, más Pop Connect, acabamos de escuchar Perfect de Ed Sheeran. Y oye, manager, fíjate que esta canción Ed Sheeran se la escribió al amor de su infancia. Soy Abby Hernández, contigo hasta las 4 de la tarde. Y es que esta canción salió en 2017 y se convirtió rapidísimo en una de las canciones románticas más populares de toda la década, Matcher. O sea, no hubo boda, 15 años o historia de Instagram cursi que se salvara. Y lo más bonito es que Ed Sheeran escribió esta canción pensando en su novia de la infancia, que su nombre es Sherry Seaborn. De hecho, él mismo dijo que quería crear, pues, la canción romántica perfecta, inspirándose en baladas clásicas tipo la de los 90s, Matcher. Y aunque mucha gente cree que el éxito explotó desde el primer día, realmente la canción creció muchísimo gracias a, pues, toda esta gente que empezó a dedicarla y usarla en momentos importantes, bodas, propuestas, bailes, videos familiares. Y pues se convirtió en esta canción que todo mundo hemos escuchado en unos 15 años, en una boda. Y me encanta, porque siento que Ed Sheeran logró el cometido, que era hacer una de las canciones más románticas de todos los tiempos. Hablando de canciones románticas, Matcher, vámonos con Kendrick Lamar y SZA, Luther, sonando aquí en Match 97.5. Más Pop, conéctate. Gracias por conectar todos los días. Que tengas una increíble tarde de sábado.

0: Catch 97.5 más Pop Conéctate, Somebody That I Used to Know de Gotye y Butcher. En punto de la 1:44 vamos a platicar de un momento que Ariana Grande recuerda pues con mucha gracia.
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en Match 97.5 más Pop, conéctate. Jamaica and the Huge Lizotto. Oye, Matcher, es que me quedé respirando de que dije no voy a respirar en el micrófono. No, te quería platicar, Matcher, de una vez que Ariana Grande fue bastante icónica en un programa. Soy Abby Hernández, contigo hasta las 4 de la tarde. Y es que resulta y resalta, Matcher, que un día mi querida Ariana Grande fue invitada al programa de Ellen. ¿Te acuerdas de este programa que todo mundo conocía? Era de Estados Unidos, era de una mujer medio rubia que siempre tenía estos como momentos chistosos. Y Ariana Grande estaba tan metida en su presentación que la preciosa se salió del estudio sin ni siquiera haber hecho la entrevista. Y él nada más se quedó de... ¿A dónde vas? ¿Sabes? Me encanta, me fascina ese videoclip. Y te lo voy a dejar en mis redes sociales, en mis historias. Me encuentras como @avis_hrd y matchmxfm. Vámonos con Benson Boone, Beautiful Things, sonando aquí en Match 97.5 más Pop. Conéctate.

0: Match 97.5 más Pop Conéctate. This is what you came for, de Calvin Harris junto a Rihanna. Matcher, qué increíble canción. Y la verdad es que yo, honestamente, creo que yo conocí a Calvin Harris por esta canción. Yo me acuerdo que salió en el 2018, 2016, por ahí en esa época. Pero yo decía, wow, Calvin Harris va a ser mi cantante favorito. Y yo no sabía que no era cantante el Calvin Harris, pero pues ya me enteré después. Y creo que es algo icónico, ¿eh? Obviamente todos conocemos This Is What You Came For de Calvin Harris y Rihanna, y es algo que me encanta. Oye, no sé qué estoy diciendo, no he dormido. No, Matchers, vamos a empezar una nueva hora, y en la siguiente hora, sorpresas, muchas sorpresas para ti, Matcher, pero no solo eso. Tenemos una hora de música continua, sin cortes comerciales, ya sabes. Es nuestra hora favorita del día, porque pues chismeamos, platicamos de todo lo que a ti te gusta. Que tengas una gran tarde.
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2: Matcher, matcher. ¿Cómo estás el día de hoy? Soy Abby Hernández conectando contigo desde las 12 hasta las 4 de la tarde. Mucho que platicar, mi matcher. Y recuerda que en punto de las 4 de la tarde tenemos el conteo match, que son las 30 canciones más votadas de toda la semana. Si quieres participar en este conteo match, buenas noticias porque puedes hacerlo, matcher. Y en dos canciones te platico cómo es que puedes participar en este gran conteo match. Que tengas un gran sábado, una gran tarde. Me encanta estarte acompañando, pues, en cada uno de tus días, matcher. ¡Feliz día! 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

Match 97.5 más Pop, conéctate a Just My de Bruno Mars, es lo que acabamos de escuchar. Y Major, Bruno Mars está conquistando los corazones de todas las latinas. Soy Abby Hernández, contigo hasta las 4 de la tarde. ¿Y por qué te digo esto, Major? Porque recientemente mi querido Bruno Mars sacó una canción llamada Lo Arriesgo Todo. Obviamente tiene esta canción en inglés original, Risk It All, de su álbum The Romantic. Pero como que dije, híjole, ¿qué estás haciendo con mi corazón, Bruno Mars? ¿Qué te está pasando? ¿Cómo sabes estos datos? ¿Quién te dio estos datos para conquistar a las mujeres latinas? Y es que muchas estamos cayendo pues en el encanto de mi querido Brunito Mars. Y aquí es donde te pregunto, Matcher. ¿Tú te sientes atrapado, atrapada por Bruno Mars? Porque yo sí. Vámonos con alguien que siempre ha tenido mi corazón porque siento que sus canciones son de lo más honestas, de lo más icónicas y me encanta. Vámonos con Adele, Rolling in the Deep, sonando aquí en Match 97.5 más Pop. Conéctate.

Match 97.5 más Pop, conéctate. Ordinary de Alex Warren es lo que acabamos de escuchar. Y Mature Alex Warren me parece uno de los artistas más icónicos de todos los tiempos. Soy Abby Hernández, contigo hasta las 4 de la tarde. Y es que Alex Warren Mature no solo es icónico por tener pues este humor tipo... humor negro, sino que siempre, siempre es honesto con sus fanáticos. Incluso confesó Mature que quiere colocar a su esposa como colaboradora en ciertas canciones, de hacerle, pues no sé, que de vez en cuando ella esté cantando, de vez en cuando que ella diga ciertos diálogos. Y eso me parece algo icónico porque es lo que platicaba hace unos programas, que siento que Alex Warren es de esos pocos artistas que realmente introducen al mundo, pues, a su pareja, que normalmente eso no pasa. Y eso a mí me encanta, me fascina, la verdad, Mature. Vámonos con Sabrina Carpenter, Manchild, sonando aquí en Match 97.5 más Pop. Conéctate, que tengas una gran tarde.

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1: En Macho 97.5 más pop, conéctate, Counting Stars, The One Republic. Y Macho, me voy a dar la libertad de recomendarte una película el día de hoy. Soy Abby Hernández, acompañándote hasta las 4 de la tarde. Y la gente se burló de mí el día de ayer por una historia que subí a mis redes sociales. Y es que subí una historia donde yo dije que ya vi Michael por séptima vez. No es broma, es verdad. Necesito ayuda. No, mentira, es que, mira, vamos a ser honestos, Matcher. Siento que iba a decir Michael. Y yo, bueno, fuera. No, ya, perdón. A ver, platicando en serio, para los fanáticos de Michael Jackson, la película Michael, que está actualmente en cines, es una cosa majestuosa. Yo no he visto ni una sala vacía cada vez que voy a ver la película de Michael. Y justo por eso te vengo a recomendar esta película. Si no eres fan de Michael Jackson o no conoces mucho de su historia, realmente te recomiendo que vayas a verla. Porque pues ya casi la quitan de cartelera. Entonces creo que es una experiencia increíble, icónica, diferente, entusiasta. Es que no sé cómo describirlo, Matcher, pero realmente esta película la he visto 7 veces y estoy en planes de ir el día de hoy también y también el día lunes. Entonces, pues sí, te vengo a recomendar eso. Por favor, sé que estoy mal, pero es que imagínate. Ahorita traigo esta crisis de ya en próximo mes que me quiten la película de Michael Jackson del cine, me van a dar ganas de ir a verla. Y los del cine, no, preciosa, pero estás bien mal. ¿Sabes? Yo creo por eso en estos momentos estoy como viendo tantas veces la película. Si alguien quiere ir a verla, por favor dígame. Necesito volver a verla otra vez. Pero bueno, ya te conté la recomendación del día de hoy. Espero que la vayas a ver. Si vas a ver la película de Michael, por favor etiquétame en tus historias o en lo que sea. Mándame un audio viendo la peli. Yo sería de verdad la más feliz porque yo soy la más fanática de Michael Jackson. Entonces me haría muy feliz saber que fuiste a ver la película. Y pues sobre todo que te acordaste de mí viendo la película. Creo que eso sería algo pues que me llenaría mi corazoncito de alegría. Mi corazoncito de mucho amor y de alegría. Ya me pasé. Estoy hablando un montón. Pero es que Michael Jackson es un tema sensible para mí. Vámonos con Taylor Swift, The Fate of Ophelia. Sonando aquí en Match 97.5 más pop. Conéctate. No inventes, Match. Me tardé 3 minutos platicándote la recomendación del día. ¡Ni modo!

En March 97.5 más Pop, conéctate. Levels de Avicii es lo que acabamos de escuchar. 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Ay, se me cayó el cargador, pero bueno, Matcher, si tienes alguna duda, no me entendiste, no te preocupes, me puedes mandar un mensaje a través de mis redes sociales, me encuentras en Instagram como @abis_hrd. Muy sencillo, y vámonos con Justin Bieber junto a Nicki Minaj, Beauty and a Beat, para disfrutar de este fin de semana.

Match 97.5 más Pop. Conéctate, Meet Me Halfway de Black Eyed Peas. Y oye, manager, ¿tú qué harías para financiar una gira solitaria tuya? Soy Abby Hernández, contigo hasta las 4 de la tarde. Y es que esta pregunta se la hizo una artista Match y dijo, ¿sabes qué? ¿Cómo es que puedo financiar mi gira como solista? Y lo que hizo mi querida Sarah Larson fue empezar a negociar con universidades para presentarse en donde ellos estuvieran, no sé, en eventos que tuvieran, pero que le pagaran bien para poder financiar esta gira, pues, que Sarah Larson tenía planeada, Matcher. Y es que actualmente se sigue presentando en esas universidades como parte del trato que ella había hecho. Lo cual, si me lo preguntas, creo que se me hace demasiado profesional de su parte, porque normalmente como que, valga la redundancia, normalizamos esto de las giras, pero no sabemos realmente al artista cuánto le cuesta. Y Sarah Larson, que es una artista que sí tiene éxito, pero no tanto como para poder financiar una gira, me parece un movimiento bastante interesante. Pregunta, Matcher, ¿tú qué opinas de esto? Cuéntame en mis redes sociales. Me encuentras como @avis_hrd. Vámonos con Sarita Larson, Midnight Sun, sonando aquí en Match 97.5 más Pop. Conéctate.

0: Catch 97.5 más Pop Conéctate, Flowers de Miley Cyrus es lo que acabamos de escuchar. Y Matcher, estamos por iniciar una nueva hora, de hecho nuestra última hora del día juntos, pero no te preocupes, yo te sigo acompañando con la mejor música.
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2: Matcher, ¿cómo estás el día de hoy? Soy Abby Hernández, conectando contigo hasta las 4 de la tarde. Eso significa que conectamos solo esta última hora, Matcher, pero por el día de hoy no te preocupes porque a las 4 tenemos el conteo Match. No olvides seguirme en redes sociales, Matcher. Me encuentras como @avis_hrd en Instagram. Y pues platicamos de muchas cosas, muchos temas interesantes, pero te voy a platicar en esta hora que las chicas de Huntrix, de K-Pop Demon Hunters, podrían estar saliendo de tour en unos pocos meses, Matcher. Así como lo escuchas, que tengas una increíble tarde.

En Match 97.5 más Pop, conéctate Just the Way You Are the Milky. Y Matcher, el día de hoy te vengo a platicar cómo es que normalmente TikTok pues ya está siendo parte importante de la industria musical. Soy Abby Hernández, contigo hasta las 4 de la tarde. Y es que vamos a ser 100% honestos, Matcher. Esta canción que acabamos de escuchar, Just the Way You Are, de Milky, la escuchamos en TikTok, en un reel, pero la ubicamos, ¿sabes? La ubicamos. Y eso es lo que actualmente está cambiando la industria musical. ¿Por qué? Porque ahora todo el mundo busca hacer esta como... esta manera de que su canción sea pegadiza, de que puede utilizarse en edits, de que puede utilizarse en, pues no sé, en entrevistas, conversaciones, pero que realmente debe que hablar la canción. Y es lo que más me sorprende, Matthew, porque pues ya no estamos viendo un nivel de industria musical donde quieran impresionar al artista, sino que realmente pegue en redes sociales. Así, o sea, creo que esa es la palabra. No estoy diciendo que todos los artistas, pero la mayoría de los artistas como que van creciendo, van apenas saliendo a la luz. Siento que eso hacen. No me molesta, pero en realidad siento que se está perdiendo realmente el toque de lo que es la música hoy día. Vámonos con Florida, Right Round, sonando aquí en Match 97.5 más Pop. Conéctate. Buen día.

0: en Match 97.5 más Pop Conéctate, End of Beginning de Joe. Y oye, Matcher, de vez en cuando me doy tristeza. Es que... Y usted, ay caray, pero ¿por qué? Es que, Matcher, usted no sabe. Yo no sé si tengo algo en mi imaginación que realmente me hace hacer como escenarios ficticios. ¿Usted no sabe cuántas veces Jimmy Fallon me ha entrevistado en este micrófono? ¿Usted no sabe cuántas veces yo he entrevistado a actores en este micrófono? Ninguna, pero mi mente me dice que ya han pasado varias veces. Entonces, pues, si eres como yo, te mando un abrazo, porque yo sé cómo sufrimos. Yo sé cómo es sufrir que en cada momento del día estés creando escenarios ficticios. Si esto es algo ya más grave y alguien sabe de esto, dígame, porque tal vez esto no es normal y yo lo estoy normalizando y no debe ser así. Vámonos a platicar en punto de las 3:23 de una canción, Matcher, que como te platicaba hace un ratito, TikTok hizo que se hiciera viral, pero realmente estaba pasando desapercibida por todas las plataformas.
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En Match 97.5 más Pop, conéctate, Telephone de Lady Gaga. Y Matcher, vamos a platicar de una canción que realmente, pues, cambió la industria musical. Soy Abby Hernández, contigo hasta las 4 de la tarde. Y vamos a platicar de Baby Doll de Dominic Fick, porque esta canción, Matcher, realmente era un flop. Nadie conocía de esta canción, nadie sabía de esta canción hasta hace unos meses que TikTok la hizo viral. Y es que la hizo viral porque aparecía en redes sociales, aparecía en edits de parejas pues que se estaban separando, lo que tú quieras, de que parejas famosas en TikTok y todo esto. Y lo que más me llama la atención, Matcher, es lo que te platicaba hace unas canciones, que TikTok en esos momentos es lo más importante para la industria musical, y este es el verdadero y el claro ejemplo. Que por cierto, si no sabes de qué canción te estoy hablando, vámonos con Baby Doll de Dominic Fike aquí en Match 97.5 más Pop. Conéctate.

en Match 97.5 más Pop Conéctate, Treasure de Bruno Mars es lo que acabamos de escuchar. 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Vámonos con The Weeknd, Save Your Tears es lo que escuchamos aquí en Match 97.5. Más pop, conéctate, buen día.

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Rush 97.5 más Pop, conéctate. State of the Kid LAROI y Justin Bieber. Y oye, manager, el día de hoy empezaron los conciertos de Harry Styles. Soy Abby Hernández contigo hasta las 4 de la tarde. 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Vámonos con a disfrutar, ¿no? A disfrutar el inicio de esta nueva era de Harry Styles, que estoy 100% segura que vienen muchos clips, que vienen muchas cosas divertidas que vamos a entender en un futuro de este nuevo tour. Vámonos con Late Night Talking de Harry Styles, sonando solo aquí en Match 97.5 más Pop. Conéctate.

0: Match 97.5 más Pop Conéctate, Love You Like a Love Song de Selena Gómez. Matcher, yo con esta canción me despido, pero te quedas con el conteo Match de 4 a 8 de la noche. En punto de las 8, Carlita Márquez regresa contigo pues para platicar de mucho chismecito. Y antes de todo, antes de despedirme, quiero agradecerte de todo corazón por dejarme tener el mejor trabajo de todo el mundo. Te quiero muchísimo, mi Matcher, te mando un fuerte abrazo. Nos escuchamos el día lunes en punto de las 12. Y pues nada, Matchers, los quiero mucho. Nos escuchamos el lunes. Bye, bye.
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1: Ya son las 4 de la tarde de este sábado 16 de mayo. Arrancamos con el mejor programa musical de toda la cadena Match. Sean todos bienvenidos al Conteo Match. Yo soy Karen Morales de Match 89.5 en Puerto Vallarta. Durante las próximas horas descubriremos el top 30 de las mejores canciones de la semana, acompañados de bonus tracks. Quédense conectados con nosotros. Comenzamos con el lugar número 30 con este rolón de Justin Bieber. Esto es Beauty and a Beat. Yo soy Karen Morales de Match 89.5 en Puerto Vallarta. 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

0: Together de Mark Kambor llega a los bonus tracks de esta edición del Conteo Match. Yo soy Emilio Quiroz de Match 90.1 en Puebla. ¿Qué tal, eh? ¿Nos vamos ahora con un clásico? Ahora es turno de escuchar We Are The People de Empire Of The Sun aquí en Match Más Pop. Conéctate.
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0: Sonando los bonus tracks del conteo Match de esta semana, llega Birds of a Feather de Billie Eilish. Soy Ana Muñoz de Match Guadalajara y ¿cómo están todos ustedes? Oigan, sigan conectando con nosotros que pronto escucharemos un rolón de Swedish House Mafia. Aquí en Match Más Pop, conéctate.
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0: update de Olivia Rodrigo se posiciona en el lugar número 28 del conteo Match. Oli, oli, yo soy Abby Hernández de Match 97.5 en León. ¿Preparados para nuestro siguiente bonus track? Ahora nos vamos con esta gran canción de Tate McRae. Esto es Greedy y lo escuchan aquí en Match. Más pop, conéctate.
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0: Rapid J de Rosé junto a Bruno Mars llegó a los bonus tracks del Conteo Match. ¡Feliz sábado a todos! Yo soy Alison Gutiérrez de Match 97.9 en Querétaro. Es momento de disfrutar de un rolón y un clásico. Ahora escuchamos Iris de The Goo Goo Dolls. Aquí en el Conteo Match, más pop, conéctate.
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1: Estás escuchando el Conteo Match por toda la cadena Match Más Pop. Conéctate, ¿cómo estás? ¿Qué tal va tu sábado? Yo soy Pris Tomasini de Match 99.3 en la Ciudad de México. Hoy contigo acompañándote desde el Backstage Match, porque estoy desde el Festival Tecate Emblema, que es hoy 16 y mañana 17 de mayo en el Autódromo Hermanos Rodríguez en la Ciudad de México. 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FM, para que vivas con nosotros entrevistas exclusivas de nuestros artistas Match. 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Vámonos con más música. Este es el lugar número 25 del top 30 del Conteo Match a cargo de Sabrina Carpenter. Man Child sonando por toda la cadena Match Más Pop. Conéctate.
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0: Posicionados en el puesto número 25 del top 30 del conteo Match de esta semana, acabamos de escuchar Man Child de Sabrina Carpenter. Matchers, es un enorme gusto volver a conectar con todos ustedes. ¿Cómo están todos? Yo soy Mitch Pereirina de Match 100.1 en Culiacán. Y oigan, aunque parezca increíble, ya se nos fue de volada la primera hora de programación del conteo Match, pero no se preocupen que esta semana continúa hasta las 8 de la noche. Sigan conectados con nosotros que aún nos faltan muchas canciones del top 30 por disfrutar el día de hoy. Vámonos ahora con esta canción de Cato y John sonando en el lugar número 24. Esto es Turn the Lights Off. Yo soy Mitch Peregrina de Match 100.1 en Culiacán. 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

0: Matchers, bienvenidos a la segunda hora de programación del Conteo Match. Sonando en los bonus tracks estuvo The Door de Teddy Swims. Yo soy Ashanti Gómez de Match 89.5 en Puerto Vallarta. ¡Mua! Recuerden que pueden enviarnos sus peticiones para los bonus tracks a través del talkback desde la app de iHeartRadio. Vamos ahora con Need Your Love de One Republic, ocupando el lugar número 23. 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

0: Ocupando el puesto número 21 del top 30 del conteo match de esta semana, acabamos de escuchar Stumbling in the Cyril. Mis matchers, feliz fin de semana a todos. ¿Cómo están? Yo soy Giselle Navarrete de Match 90.1 en Puebla. Recuerden que además de votar por sus artistas match favoritos en matchmx.fm para llevarlos hasta lo más alto del top 30 del conteo match, también pueden enviarnos sus peticiones para los bonus tracks a través del micrófono de match en la app de iHeartRadio. Como esta siguiente canción que nos mandan nuestros queridos matchers de Match 99.3 en la Ciudad de México. Ahora suena Good Luck Babe de Chapel Run. Yo soy Giselle Navarrete de Match 90.1 en Puebla. 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

0: Posicionándose en el lugar número 20 del top 30 de esta edición del Conteo Match, acabamos de escuchar este rolón llamado New Religion de Bibi Rexha. ¿Cómo están, Matchers? ¿Qué onda? Feliz sábado, que se la estén pasando increíble. Soy Rodrigo Camarena contigo desde Guadalajara en Match 90.3. Siempre es un gusto conectar contigo, Matcher. Y ahora es turno de escuchar nuestro siguiente bonus track. Esta canción se lanzó a inicios del año 2024 y logró alcanzar el primer lugar de la famosa lista de Global 200 de Billboard. Además de vender más de 826 millones de copias en todo el mundo y ser reconocida con 4 discos platinos por vender más de 4 millones de copias en Estados Unidos. Ahora suena We Can't Be Friends de Ariana Grande en los bonus tracks del Conteo Match. Más pop, conéctate.
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0: vamos a escuchar We Can Be Friends de Ariana Grande, los bonus tracks de esta edición del Conteo Match. Hello Matchers, ¿cómo están? Siempre es un súper gusto conectar con ustedes aquí en el Conteo Match. Yo soy Regina Pavón Durán de Match Morelia en el 93.9. Y llegó el momento de conocer cuál es la canción que ocupa el lugar número 19 del Top 30 del Conteo Match. Y les traigo nombre, un súper dato curioso. Resulta ser, Matchers, que la siguiente canción es una versión remix y Sarah Larson escribió su parte mientras estaba de gira como artista invitada de Tate McRae. Después dijo, se la voy a enviar, obvio, a Pink Panthers. Pero al principio pensó que no le había gustado porque pues no había respuesta, Matchers. Sin embargo, días después, Pink Panthers por fin le contestó, ay, mana, ya no tenías preocupados. Y le dijo que le había encantado, Matchers. Tanto así que el remix terminó publicándose oficialmente. Y ahora vamos a escuchar justo Step Side de Pink Panthers junto a Sarah Larson. Disfruta esta rola, Matcher. Soy Regina Pavón Durán de Match 93.9 en Morelia. Match más pop, conéctate. Bye.
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6: Hello, hello, Matchers. Gracias a todos por seguir conectados con nosotros. Yo soy Carla Márquez de Match 97.5 en León. Y ya saben que aquí nos encanta consentirlos con música continua. Así que es turno de disfrutar de este rolón llamado Die With a Smile de Lady Gaga junto a Bruno Mars. Match, más pop, conéctate.
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0: Die With A Smile de Lady Gaga junto a Bruno Mars se coloca en el lugar número 18 del conteo Match. Yo soy Luna Iturbe de Match 97.9 en Querétaro. Sigan conectados con nosotros que continuamos hasta las 8 de la noche. Vamos ahora con Back to Friends de Summer, sonando en el puesto número 17 del Top 30 de esta edición del conteo Match. Más pop, conéctate.
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